Del cine, pero ahora les proponemos que sigan sumándose, contándonos cómo estuvo el día, por dónde andan a esta hora, qué hacen mientras nos escuchan, mientras canta Karol G.

tu amor por siempre, Axel, aquí en Para Siempre, en Vale 97.5. Quiero decirte que estamos en YouTube, nuestro canal lo encontrás como FM Vale 97.5, así vas a buscarnos y vas a poder estar 24/7 conectado a toda la programación de la radio y no perderte nada de nada, de nada, de nada, de nada, de nada. Saber qué pasa en la programación en vivo y enterarte de la visita de los artistas que vienen a contarnos sus novedades. Me río porque le preguntaron. No es gracioso lo que le preguntaron. Le preguntaron a Fonseca, esto lo subí yo a mis redes, le preguntaron si era fan de Cristiano, si era Team Cristiano o Team Messi. Adivinen qué dijo Fonseca. Obviamente Team Messi, ¿no? Bueno, en un día muy particular para Leo. Y él obviamente elogiaba no solamente las virtudes que tiene Leo Messi como jugador, sino también como persona. Fonseca suena en Vale con Hay Amor.

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0: Coti, Rosario haciéndolos de día, quien para siempre en Vale 97.5, casi las 9:30, y llega el momento de compartirte este concurso que te permite ganarte 4 entradas para ir al cine a ver la película que quieras. ¿Qué tenés que hacer? Muy sencillo, vas a mandar un WhatsApp al 1150050975, pones tu nombre y apellido, la frase soy fan del cine y que tu mensaje entre en el orden número 33. Si tu mensaje entra en nuestra bandeja en el orden número 33, te ganás estas 4 entradas para ir a ver al cine la película que vos elijas y con quien vos quieras, lógicamente. 1150050975, nombre y apellido, la frase soy fan del cine y que la suerte te acompañe y entre tu mensaje en el orden número 33.
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0: Hash con Rake haciendo ¿Te acuerdas? Aquí en Para Siempre en Vale 97.5. A esta hora cielo mayormente nublado, 9 grados 8 décimas la temperatura, 7 grados 9 la sensación térmica, la humedad 77%, viento del sudeste a 13 kilómetros en la hora. Mañana mínima de 8, máxima de 12, cielo nublado y una baja probabilidad de lluvias aisladas por la tarde. ¿Cómo termina la semana? Con cielo nublado. Mínima de 10, máxima de 14 para el viernes.
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Así cerramos esta hora de Para Siempre aquí en Vale 97.5 con Ricardo Montaner. Y yo puedo hacer, bueno, gracias a la gente que se suma. Mira, Maru, desde Santiago del Estero, que es del Fans Club Solo Tú, dice gracias por pasar a Carlos Rivera. No es la única, ¿eh? También Amelia, desde San Salvador, en Entre Ríos, nos manda abrazos. Dice gracias por acompañarme en esta noche lluviosa con un café con leche. Y adivina con qué lo combino. Y bueno, dije unas medialunas, un pancito con dulce. No, lo combina con un rico salame caserito y queso. Bien, salado, dulce. Ella elige que sea así. Le mando un abrazo fuerte, fuerte a Amelia. Gracias por estar ahí esta noche. Isabel y Oscar están escuchándonos en Puerto Iguazú Misiones. Nos saludan y nos mandan besos. Pero hay alguien que está muy contento esta noche porque se lleva las 4 invitaciones para ir al cine a ver la película que elija. Tuvo la suerte que su mensaje entró en el orden número 33. Y el ganador esta noche es Guillermo González. Guillermo, felicitaciones. Te ganaste las 4 entradas para ir al cine. En la semana se va a comunicar la producción con vos y te va a hacer llegar los vouchers para que puedas canjear y ver la película que vos elijas. Al resto, gracias, a todos los que participaron. Siempre hay más, siempre hay más. Así que atentos al aire de Vale 97.5.

Alejandro Sanz, aquí en Para Siempre en Vale 97.5, haciendo Tú No Tienes Alma. Bueno, sí, definitivamente la tiene, un alma poética que siempre nos envuelve con sus canciones. Hemos estrenado Tú Eres Poesía, esa canción aquí en Para Siempre, que salió la semana anterior, y tantos otros éxitos que ha hecho, ¿no? Lo mismo que artistas sensibles como él, como Chayanne. Esto es Me Enamoré de Ti.

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En Vale 97.5 escuchabas a La Ley haciendo Mentira a las 10 de la noche, 27 minutos. Bueno, gracias a la gente que se suma, que nos elige de compañía en esta noche. Gracias a todos por estar ahí. Mira, por ejemplo, a través del 1150050975, como siempre, nuestra Ana desde Mar del Plata pasa para saludar. También está Adri, que dice, ya les dije que me encanta terminar cada día escuchándolos. Bueno, sépanlo. Buenas noches para todos. Y también por acá Alejandra, que nos escucha en Entre Ríos, nos manda muchos besos y agradece la compañía. Te estamos escuchando con Mayra, que me invitó a cenar. Siempre lo hacemos. Somos Lidia y Mayra, esta vez juntas escuchándolos. Y Cele, desde Río Cuarto, Córdoba, dice, los escucho hace muy poco y me encanta la música. Un beso enorme, Gracias por sumarte. Por acá alguien nos dice, vale, una noche más juntos, tremenda la música como siempre. Saludos para Rocío y Maxi de parte de Anita en Jujuy, sintonizando la radio. Bueno, beso gigante, súper agradecidos y felices de contar con ustedes. 1150050975. Espero tus mensajes y tus historias de amor. ¿Cómo te llamás? ¿Dónde estás? ¿Qué haces? Ahora que canta Luis Fonsi.

alcanzan las flores, Diego Torres, a quien para siempre en Vale 97.5. Diego, que anunció, recuerden, luego de sus presentaciones aquí en Buenos Aires, que tuvo que agregar una fecha más porque no puede despedirse del público porteño. Así que la cita será en el mismo recinto el próximo 6 de diciembre, bueno, con trajes ya están a la venta. Canta Enrique Iglesias, Esperanza.

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0: Cuando amanece, David Bisbal, en el comienzo de esta hora, aquí en Para Siempre, en Vale 97.5. Bueno, te contaba en estos días sobre el nuevo disco de Alejandro Lerner, un disco que será muy variado, dijo él, y puede, por ejemplo, convivir una chacarera con un rock and roll, también un poco de soul, música negra y una zona más jazzera, ¿no? Esto habla más del músico, estos permisos que está dando Alejandro, obviamente ningún permiso, a esta altura de su carrera puede hacer lo que más le guste y el público que lo sigue lo entiende y lo aplaude justamente por esto, ¿no? Parte del disco cuenta además que fue producido entre Estados Unidos y Argentina con una búsqueda amplia y ecléctica. Hay mucho para conversar sobre Alejandro Lerner, distintos momentos de su disco nuevo que se viene prontamente y además, bueno, definiciones de la vida en este largo camino junto a la música. Esto es Volver a Empezar.
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Pablo Pintos, La Llave, aquí en Para Siempre en Vale 97.5. Gracias a la gente que se suma a través de nuestro WhatsApp, como Carlitos de Belgrano. Dice, otra noche de guardia, aprendí a esta radio. Hacía mucho que no escribía, besos, qué bueno que volviste. Evelyn de Tapalqué dice, terminando unas cosas para mañana temprano. Es hermoso finalizar el día con ustedes. La excelente música hace que me relaje y ame estos momentos. Gracias a vos, Evelyn. Qué bueno que estamos juntas. Y desde Entre Ríos, desde Concepción del Uruguay, acá en casa, escuchándolo, Vale, dice, trabajé en un par de radios aquí de la ciudad, es algo maravilloso, la radio es mágica, saludos. Y yo le mandé a preguntar el nombre y me dice que se llama Darío, ¿eh? Darío. Bueno, Darío, me encanta que nos elijas de compañía, que estés ahí esta noche prendido a la radio. Y Fernanda de Valvanera nos manda besos, está escuchándonos como todas las noches. Se prende a Vale 97.5.

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Tiziano Ferro sonando aquí en Para Siempre en Vale 97.5. Esto es Alucinado. Con esta canción llegamos a las 11:30. Momento de compartir la historia de amor que nos enviaron al 11:50:50.975. Quien escribe esta historia es Paola. Dice: paso por acá para contarte mi historia de amor a escondidas, porque él está casado. El 22 de julio cumplimos 2 años que salimos. Ya nos conocíamos de antes, pero a mí nunca se me cruzó que íbamos a tener algo. Hace 2 años me mandó un saludo por mi cumpleaños a través de una persona que tenemos en común. Siempre enviaba mensajes con esta persona y yo ni la hora lo dejaba pasar. Vivimos en el mismo lugar, así que nos conocíamos de antes. Es una persona maravillosa, muy especial para mí. En nuestra primera cita estábamos muy nerviosos y pensé que iba a ser algo pasajero, pero estoy muy enamorada de él. Lo amo con toda mi alma, tanto que me hice un tatuaje con su nombre. Me gustaba él. Yo era una mujer casada, pero justo unos meses antes de mi cumple me separé, después de 28 años. Así que en esa ocasión intercambiamos números. Y como conté, el 25 de julio empezó esta historia exactamente. Él ahora trabaja en otro lado y vuelve los fines de semana. Nos vemos apenas puede, y también los lunes bien temprano por la mañana, aunque antes nos veíamos a diario. Me tiene loquita de amor. A Augusto lo amo con todo mi corazón. Nos encanta estar juntos. Cada vez que podemos, el mundo se vuelve nuestro y el disfrute es infinito.

Chinito, Luciano Pereira, quien vale 97.5 haciendo, si no es muy tarde. Bueno, gracias a toda la gente que escribió esta noche. Gracias por sumarse, gracias por estar ahí. Gracias por elegirnos de compañía para terminar cada día. 7 grados la sensación térmica, cielo cubierto. Se espera cielo nublado para toda la noche. Mañana mínima de 8, máxima de 12. Lluvias aisladas para la tarde. Cerramos nuestra bandija de WhatsApp y la habilitamos mañana a las 20.

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Ricardo Montaner con Castillo Azul, canción que nos lleva hasta el final de nuestro encuentro por hoy. Gracias a todos por sumarse, gracias por estar ahí, gracias por hacer crecer esta comunidad Vale 97.5, y especialmente gracias a los que nos eligen para terminar cada día. Gracias, gracias, gracias, gracias. Cada vez somos más y eso nos pone muy felices, pero por sobre todas las cosas estamos agradecidos. Mi querido Ale Tizón en los controles, en la musicalización Majo de Benedetti, en la producción Nico Antón, para los que siguen trabajando toda la noche, mucho ánimo. Que vuelen las horas así como un pestaneo, ya llega el momento de volverte a casa. Y si te vas a dormir ahora, que sueñes lindo, que mañana amanezcas con una sonrisa, con buena energía, con ganas de encarar el jueves, a nada de arrancar un fin de semana largo. Nos vamos a encontrar a las 20 para escuchar las mejores canciones de amor para siempre. Soy Mariel Álvarez. ¡Mua!

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0: Ahora, en Vale, empezamos una nueva hora juntos.
1: 6 de la mañana en todo el país. Buen día, vamos, que es jueves. Hay que ponerle mucha actitud a este día, día nuevamente gris en la ciudad de Buenos Aires, así que mucho color y música en Vale.
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Prisión, Shakira, sonando en Vale 97.5, alias la canción de las peluquitas violetas. Me encanta decir esto porque es icónico video de Shakira, todas con su peluquita corte carré de color violeta, divino. Bueno, ¿cómo estamos del otro lado? 6 de la mañana, 5 minutos, mi pregunta diaria. ¿Cómo estás vos? ¿Cómo amanecimos? Vamos que es jueves, un pasito más y ya de repente llegamos al fin de semana, 1150-0050-975. Ya dejamos activado y habilitado nuestro WhatsApp para que me vayas diciendo presente y te sumes en esta mañana de jueves. 6 y 5 de la mañana, 8 grados 2 décimas la actual. Abrigarse porque está fresco, Suena Camilo, que sí, en Vale.

0: canta Luis Miguel en Vale 97.5. Si salimos a la calle y damos una vuelta por la ciudad de Buenos Aires en esta primera mañana, te digo que viene todo por ahora luz verde, vamos a decir, fluido, pues es tempranito. El lío va a comenzar en un ratito, así que para que vayan teniendo en cuenta, pero por ahora los principales accesos vienen fluidos. Trenes, subtes y el premetro funcionando a horario. 8 grados 2 décimas la actual en la ciudad de Buenos Aires. Máxima para hoy 12 grados. Abrigarse porque hace mucho frío.
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0: 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Nos canta La Oreja de Van Gogh en esta mañana de Vale 97.5. Buen día, Ro, presente, viajando a mi trabajo, nos dice Patri de Merlo. Beso muy grande para Patri. Buen día, Ro. Hoy con calor, ya hace 2 grados. Gracias a Dios por un nuevo día. Que tengas un buen jueves. Genial, nos dice por acá Raúl de Benito Juárez, que le mandamos un beso muy grande y nos mandaba también un video que decía, esto es para que empieces la mañana riendo, porque estoy haciendo el box ducha para la combi. Nos divertimos mucho con Lau, mi señora, y es verdad, estaban probando a ver cómo entraban allí en el box que están armando. Así que le mandamos un beso muy grande. Mau y Ricky llegan para cantarnos Me Enamora.
1: Pero esta vaina, ¿por qué no funciona esta vaina?

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0: presente Manuel Carrasco en esta mañana de Vale 97.5 y ustedes están muy, muy presentes allí del otro lado, escuchando la radio, disfrutando las canciones y también aprovechando a sumarse y mandándonos sus mensajitos. Buen día, ¿quién anda por ahí?
1: Hola, buen día, ¿cómo andan chicos de Vale? Soy Licha de acá de Paraná Entre Ríos, recién salgo de trabajar y ahora me estoy yendo a buscar a mi esposa para llevarla al trabajo y a mi hijo para irnos al gimnasio hasta tipo las 10, 11 de la mañana y seguir escuchándolos ahí mientras hacemos un poquito de ejercicio. Te mando un abrazo.
0: Beso muy grande, qué fuerza de voluntad nuestro amigo, porque hay que terminar de trabajar, llevar a tu esposa al trabajo y decir, ¿sabes qué? Me voy a entrenar, me encanta, así que le mandamos un beso muy, muy grande. 6 de la mañana, 44 minutos, 8 grados, una décima la actual en la ciudad de Buenos Aires y llega esta dupla que me encanta con esta canción, Marc Anthony, Wisin, que me quiera más, en ballet.

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0: De ti, nos canta Raúl Alejandro en esta mañana de Vale 97.5, donde volvemos a salir a la calle para actualizar el tránsito. Y te cuento que en la autopista Buenos Aires-La Plata continúa la reducción de calzada por obras del nuevo cuarto carril. Esto es sentido La Plata en las zonas de Wilde y Quilmes, así que ténganlo en cuenta. Por otro lado, hay reducción en el ramal Pilar, en el kilómetro 48 sentido Acaba. Está reducido también lo que es la banquina, así que circulen con precaución. Trenes subtes y el premetro funcionan a horario en esta mañana de jueves.
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1: 7 de la mañana en todo el país. Buen día a los que se están sumando a esta nueva hora. Una hora que viene cargadita de música, pero además con premios. Así que en un ratito te cuento qué te vamos a estar regalando en esta mañana.
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1: Te voy a dar una pista. Tiene que ver con armarte el plan para el fin de semana. Llega Pablo Alborán, Tiempos Bonitos, en Vale.

nos canta Tini en esta mañana de Vale 97.5 y te lo venía anticipando. Hoy tenemos regalito para vos, así que te invitamos al cine. Levante la mano quien quiere ir al cine este fin de semana, hacer un buen plan con una peli. Además, hoy es jueves de actualización de cartelera. Hay nuevos estrenos, así que mira, te viene al pelo. 11-5-0-0-50-97-5, ese es nuestro WhatsApp para que te subes por ahí y nos cuentes por qué querés ir al cine y de esa manera tan sencilla estás participando por 4 entradas, nada más y nada menos. Mira, para que te vayas con tu grupo de amigos o con la familia también, obvio. 7 de la mañana, 7 minutos, por acá seguimos con más canciones. Llega Chino y Nacho, Me Voy Enamorando en Vale.

0: El Morat en el aire de Vale 97.5. Volvemos a dar una vuelta por la ciudad de Buenos Aires. Te cuento que en la Panamericana, en el ramal Pilar, en el kilómetro 48, mano a Capital, hay reducción y hay demoras, así que ténganlo en cuenta. Por otro lado, también tenemos reducción en Sucre y Ciudad de la Paz, esto es en la zona de Belgrano, así que transiten también con precaución. En la autopista de Lepiane, auto y motocicleta también involucrados en un incidente cruzando ya la General Paz. Y hay retrasos desde la autopista Riccieri. Trenes, subtes y el premetro funcionan a horario en esta mañana de jueves.
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es un vals, nos canta Diego Torres en Vale 97.5. 7 de la mañana, 29 minutos, 8 grados, 3 décimas la actual en la ciudad de Buenos Aires. Cielo cubierto y así volvemos a tener otro día bastante nublado en la ciudad, con una máxima de 12 grados y la probabilidad de lluvias aisladas en horas de la tarde. Para mañana viernes, nuevamente muy nublado, mínima de 10, máxima de 14 grados. Y si ya me voy asomando al finde, te cuento que las máximas, tanto para el sábado y el domingo, van a estar rondando los 16 grados y vamos a tener también nuevamente lluvias. Así que prepárense porque los días grises continúan en la ciudad de Buenos Aires. Karol G y Gracie nos cantan Amiga Mía en Vale.

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0: Está Luis Fonsi junto a Farruko en el aire de Vale 97.5. Muchos oyentes del otro lado participando hoy por las entradas del cine, pero también saludándonos. Buen día, buen día. ¿Quién anda por ahí del otro lado?
1: Hola, chicos, buen día. Espero que estén bien. Saludos. Te escucho desde Ulate, La Rioja. Bueno, nos vamos levantando para ir a laburar. Así que bueno, les deseo un buen día y bueno, siempre escuchándolos. Que Dios los bendiga y bueno, saludos chicos, buenísimo en la radio.
0: Beso muy muy grande para nuestro amigo, buen día Ro, desde Catamarca te saluda Graciela, gracias por ser mi gran compañía mientras manejo hasta mi trabajo, bonito día, abrazos desde San Fernando del Valle de Catamarca, un beso muy muy grande. 1150050975, ese es nuestro WhatsApp, en un ratito lo seguimos escuchando, lo seguimos leyendo también y aprovechen a participar porque hoy estamos regalándote entradas para que vayas al cine. Ahora llega Fonseca junto a Juan, esta dupla que llega para cantarnos antes que el tiempo se vaya en Vale 97.5.

0: ¿Cómo así? Lali, junto a CNCO, sonando en Vale 97.5. Actualizamos el tránsito. Te cuento que hubo un incidente en la autopista de Lepiane entre un vehículo y una motocicleta. Esto es apenas cruzando la General Paz, así que hay retrasos desde la autopista Riccieri. También tenemos lo que es General Rodríguez en el kilómetro 44, altura Puente Gorriti, con demoras. Y en la autopista del Oeste, en el kilómetro 32, sentido Acaba, esto es altura ya Ituzaingó, hay reducción de carril lento y banquina derecha, así que circulen con precaución. Trenes Subtes y el Premetro están funcionando a horario en esta mañana de jueves, 7 de la mañana, 50 minutos, 8 grados 3 décimas la actual en la ciudad de Buenos Aires.
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1: 8 de la mañana en la República Argentina. Buen día, buen día. Arriba ese jueves. Vamos, está el cielo nublado. Acá hay que ponerle mucha energía y mucho color. Y qué mejor que sea juntos en Vale.
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los auténticos decadentes junto a Mon Laferte en esta mañana de Vale 97.5, cuando pasan ya 10 minutos de las 8 de la mañana, 8 grados 3 décimas la actual en la ciudad de Buenos Aires, mañana fría en la City porteña, así que abrigarse muy bien para transitar este jueves. Hoy la máxima va a alcanzar los 12 grados y va a estar nublado, así que las mismas condiciones que venimos repitiendo hace cuántos días ya, chicos. Basta, por favor, va, necesito ver el sol. Bueno, así vamos a seguir, ¿eh? Mañana viernes mínima de 10, máxima nuevamente de 14, con probabilidad de lluvias aisladas. Y el sábado también mínima de 12, máxima de 16 y el cielo nublado. Llega Rosana, Bebes de mí en Vale.

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0: nos canta Chayanne en Vale 97.5. Salimos a la calle, damos una vuelta nuevamente por la ciudad de Buenos Aires para ver cómo está el tránsito. Y te cuento que en General Rodríguez, en el kilómetro 44, altura Puente Gorriti, viene complicado, viene con demoras. Tenemos la autopista del oeste, el kilómetro 32, sentido Acaba, esto es altura Ituzaingó. Hay reducción de carril, lento y banquina derecha también, así que a circular con precaución. Y por otro lado tenemos corte total por operativo policial en Pedro Morán, entre Avenida Lope de Vega y Altagracia. Trenes, subte, siempre metro, están funcionando a horario en esta mañana de jueves. 8 de la mañana, 21 minutos, 8 grados, 4 décimas la actual en la ciudad de Buenos Aires.
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0: Pienso sin querer, Franco De Vita, junto a Gloria Trevi en esta mañana de Vale 97.5. Buen día, buen día. ¿Quién tenemos por ahí del otro lado?
1: Hola, gente, buen día. Habla Leonel de Ciudadela. Me gustaría participar por las entradas, ya que este fin de mis dos adolescentes se van de campamento y queda mi niña menor y mi sobrina en casa. Un abrazo grande y muchas gracias por la compañía de todas las mañanas.
0: Besos gigantes, es un buen plan ese, para el fin de. Ojo, 1150-0050-975. Hacé como nuestro amigo que ya está participando por las entradas para ir al cine. Nosotros, como siempre decimos, te vamos armando, ¿viste el plancito? Además, hoy es jueves, jueves de estreno, ¿viste que se actualiza la cartelera del cine? Así que es una muy buena oportunidad para que vayas pensando qué peli te gustaría ir a ver, que nosotros te invitamos. 8 de la mañana, 33 minutos, 8 grados, 4 décimas la actual en la ciudad de Buenos Aires. Y llega Mía para cantarnos Amor Prohibido en Vale 97.5.

0: Flores, Jessy y yo, y los hermanos Huerta en esta mañana de Vale 97.5, cuando pasan ya 40 minutos de las 8 de la mañana, 8 grados 4 décimas la actual en la ciudad de Buenos Aires. Acordate que nos espera otra jornada fresca, así que abrigate si tenés que salir de casita, sí, sí, sobre todo si transitas un día largo fuera de casa, porque hoy la máxima va a alcanzar los 12 grados. Hay probabilidad de lluvias en horas de la tarde para este jueves, así que tenerlo en cuenta. Mañana viernes seguimos con estos días nubladitos, con una mínima de 10, máxima de 14 grados. Y ya asomándonos al fin de, mirá, las máximas tanto para el sábado y domingo van a alcanzar los 16 grados y la inestabilidad también se hace presente. Llega Emilia Silvestre Dangond, Vestido Rojo, en Vale.
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0: en tus manos, un clasicón de Carlos Baute junto a Marta Sánchez en esta mañana de Vale 97.5, donde volvemos a dar una vuelta por la ciudad de Buenos Aires para contarte que lo que es en Avenida Jujuy y Alsina hay corte total sentido Avenida Belgrano por operativo policial, que te lo comentábamos hace un ratito, y ya ahora pasa a reducción de carril sentido Avenida Belgrano, para que lo tengan en cuenta también. Sí, hay corte total en Balvanera, esto es en Avenida Jujuy y Alsina, perdón, esto es lo que acabo de decir, pero sí cuento que viene complicada la autopista Buenos Aires-La Plata con tránsito intenso sentido Acaba. Trenes, subte, siempre metro, funcionan a horario.
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Buenos días a todos. Bienvenidos a Más Te Vale en Vale 97.5. Estamos empezando esta mañana de día jueves 13 de agosto. Hoy estamos cumpliendo el primer mes de Más Te Vale. Qué alegría que tenemos hoy con todo el equipo de Vale 97.5. Nuestra producción está saltando de alegría porque hemos cumplido el primer mes y esto va creciendo de una forma que en verdad no lo esperábamos. Estamos muy felices, estamos muy agradecidos. Feliz mes para Más Te Vale y para vos que te sumaste a esta familia, que estamos todos los días acompañándote de 9 a 11 de la mañana. Mi nombre es Ale Dirazar. De aquí hasta las 11, a través de 97.5, empezamos junto a Fito Páez como siempre, como cada día, porque a mí me parece, sobre todo estos días así que venimos teniendo, nublados, con el cielo gris, fríos, que necesitamos un poquito de actitud, una actitud positiva, te diría, ¿no? ¿Viste? Cuando yo sé que cuesta, vos mirás el pronóstico o mirás lo que te dice el celu y decís, che, ¿cuánto? ¿4 grados ahora, Ale? Sí, 4 grados. Es elevada la probabilidad de precipitaciones que vamos a tener hoy durante el día. 73% es la probabilidad de precipitaciones. Humedad estamos en el 90%. Para hoy, una máxima de 8 con lluvias. Y bueno, puede pasar. 9 de la mañana, 6 minutos. Estamos en vivo acompañándote hoy en nuestro festejo del primer mes del programa. Anda acomodándote, tenemos sorpresas, tenemos un montón de cosas para vos. Cani García, Juan Luis Guerra, Amor Bonito, buen día.

Ya estamos recibiendo mensajes por el mes. ¿Cómo los quiero a ustedes? Te digo una cosa, que cómo los quiero. ¿Cómo estoy esperando para que llegue fin de año, para que hagamos una fiesta y tiramos la radio por la ventana? De verdad te digo, ¿no es cierto? Le estoy hablando a la producción que nos está escuchando. Escuchábamos además a Lena con Tu Corazón a las 9 y 12 de la mañana. Muy bien, hoy 13 de agosto, además de estar cumpliendo nosotros un mes, es el Día del Zurdo. Atención, paremos un poco la rosca, pará. No estamos hablando desde una cuestión ideológica. No, no. ¿Con qué mano? ¿Con la izquierda? ¿Con la derecha? ¿Cuál es tu mano dominante? ¿Cuál es? Por acá levanto, levanto la mano. Feliz día para mí también. Hoy soy zurda, escribo, en verdad escribo con las dos, pero desde chica que escribo con la izquierda. Es decir, se me puede decir feliz día del zurdo. Viste que los zurdos, antes, cuando eran en otras épocas en las escuelas, los corregían. Sí, claro, por supuesto, con el puntero los corregían a los chicos. Sí, sí, te obligaban. Pobrecitos, pobrecitos. No, el sistema educativo, chicos. No me estoy quejando del sistema educativo actual. Digo, sí, digo que hay que ponerlo bajo la lupa, ¿no? En aquel entonces parecía que estaba bien. Pobre los zurdos. Feliz día para todos los zurdos, entonces, que están escuchando Más Te Vale a esta hora de la mañana. Mañana nublada, donde ya tenemos habilitado nuestro WhatsApp. 2346-610975. Dice, feliz primer mes del programa. Soy Lucila. Saludos para todo el equipo de Vale. Gracias, Lucila, que nos escuchás todos los días. Feliz mes, Ale y equipo, por muchos más. Dice Mariela de Chivilcoy. Bueno, muchas gracias. Hola, Ale, soy Claudia. Qué bueno, ya un mes, por muchos más. Gracias, Claudita. Buenos días, felicidades en su primer mes. Felicitaciones por la buena onda que le das a la mañana. Gracias. Con este mensaje yo ya me puedo retirar. Si a alguien le cambiamos la onda de la mañana, yo ya te digo, estoy para que me traigan un café con leche, dos medialunas o cuatro, si me apuran un poco. Y seguimos el día jueves así. Un jueves especial, porque hoy seguimos anotándote para los sorteos de mañana viernes, acercándonos al Día del Niño este próximo domingo. Qué bonito, ¿eh? Qué bonito va a ser este fin de semana. Creo que hoy va a llover. El pronóstico anuncia lluvias, pero te digo una cosa, prefiero que llueva ahora y que no les llueva a los chicos el domingo, porque además está el festejo en el anfiteatro desde las 2 de la tarde para todos los niños, con shows en vivo, con algunas golosinas, cositas dulces, todo eso para el próximo domingo. Pero nosotros hoy, si querés saludar a algún zurdo que esté escuchando, no vayamos a la parte ideológica. Puede ser. Podemos no meternos en esa nosotros, porque se mete todo el mundo. Podemos hacerlo más tranqui nosotros. ¿Me lo permitís? Dale. Si tenés algún zurdo que está escuchando, le decís, che, un beso al zurdo, que siempre lo cargamos, porque viste que cortás el cuchillo, o como al revés. Si tenés que jugar el pádel al revés. Si tenés que, no sé, cualquier deporte, decís, ¿qué? Tocar la guitarra. Es todo un tema, ¿no? Tocar la guitarra para los zurdos. Yo me acuerdo cuando iba a la escuela comercial, el banco estaba preparado, el banco individual, que ya venía con la mesita incluida, vos te acordás de lo que te hablo. Ese banquito era exclusivo para diestros. Yo tenía que ponerme al revés, darme toda la vuelta, girar, porque no estaba preparado para mí. Así que nos hacen un poco de bowling, diría Karina Olga. Nos hacen un poquito de bullying a veces a los zurdos. Hoy los vamos a reivindicar. Además del Día del Zurdo, escúchame lo que te voy a contar, porque esto, yo quiero tu opinión con esto. El gobierno porteño licita una bóveda en el cementerio de la Recoleta para convertirla en una cafetería. Abrieron la licitación para concesionar una bóveda, ¿no? Y este proyecto que contempla abrir dentro del cementerio de la Recoleta, no es afuera, al lado, al costado, adentro del cementerio, una tienda de souvenirs y algún recorrido turístico nocturno. ¿Qué me contás? ¿Te imaginas tomándote un cafecito, comiéndote un pedacito de budín de limón, adentro, en el medio? Yo no sé ustedes, pero para mí en los cementerios como que hay un olorcito raro. No sé. ¿Vos te podrías tomar un café con leche? ¿Podés ir a desayunar, a tomarte, qué sé yo, un tecito dentro del cementerio de la Recoleta? Déjame pensarlo, quiero tu opinión. 2346-610975. Me encantaría que me mandes el mensaje de audio. Y si hay mensajes irónicos con este tema, mucho más. ¿Qué tal si bailamos en este mes? Vení, vamos a la pista. Casu, con otra.

0: Estamos acá, por supuesto. Estábamos escuchando Carteras Chinas, Elena Rose, Camilo y Los Ángeles Azules. Eso.
1: Para Venezuela.
0: De Ixtapalapa para Chivilcoy, para Moquegua, para Gorostiaga, para Suipacha, para San Sebastián, para La Rica, para todos los que nos eligen a través de nuestra aplicación también, por supuesto. Gracias, a toda la gente que está conectada con nosotros cada día. Y a todos los mensajitos que nos están saludando. Acá ya, ves, me parece que me están engañando ustedes. Rubén dice, saluda al zurdo Walter. Es más, le dicen zurdo. Sí, bueno, pero ¿por qué será? No empecemos con lo ideológico. ¿Estamos? Muy bien. Azules. 2346-610975.
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Esta versión está espectacular. La original es de Coti Sorokin, Luz de Día. Acá está, forma parte también Coti, Ángela Leiva junto a La Conga. Qué divina versión. A las 9:30 de la mañana. Hoy estamos hablando del Día del Zurdo. Si querés saludar a algún compañero zurdo, vamos a sacar la cuestión ideológica de fondo. Lo llevamos directamente a si escribís, si tu mano dominante es la izquierda. Como yo, por ejemplo, mi mano dominante es la izquierda, soy zurda. Sí, soy zurda, escribo con las dos, pero la zurda es la que domina todas mis actividades. 9:31 de la mañana. Si recién te vas sumando, vamos a decirte que ahora vamos a repasar cuáles son los principales títulos de este día. El cielo sigue cubierto con 5 grados de temperatura, humedad 90% para hoy, una máxima de 8 grados y hay probabilidad de lloviznas para este día jueves. Repasamos títulos locales. El Hospital Municipal amplió el servicio de kinesiología y sumó mejoras en la guardia. El hospital continúa incorporando mejoras en sus instalaciones para responder al crecimiento de la demanda y brindar mejores condiciones, tanto para los pacientes como para los trabajadores. Y en este marco se presentó la ampliación del servicio de kinesiología, que permitió sumar nuevos espacios y equipamiento, además de concentrarse en distintas obras de puesta en valor en la guardia. Se presentaron dos nuevas cuadras de hormigón, sumando conectividad y mejoras en el barrio General San Martín. La obra, ejecutada íntegramente con recursos, maquinaria y personal municipal, permite conectar la calle 23 entre Pellegrini y Avenida José León Suárez y la calle 21 entre Pellegrini y Faverio, y mejorar la circulación en un sector de importante actividad industrial y comercial. Seguimos repasando principales títulos locales. Los cupos para comedores aumentaron más de un 100% y alcanzaron las 3.700 raciones. Consejeros escolares y el director provincial de Seguridad y Soberanía Alimentaria encabezaron el acto de entrega de nuevo equipamiento para más de 40 comedores escolares del distrito. Durante la jornada destacaron también la fuerte inversión provincial, el crecimiento en la cobertura de raciones y la labor diaria del personal auxiliar. 9 de la mañana, 33 minutos, actualizamos la temperatura en nuestra ciudad, 5 grados, se mantiene, 89 es el porcentaje de humedad y para hoy tendremos una máxima de 8 grados con algunas lluvias durante el día. Tenemos habilitado el WhatsApp 2346-610975. ¿Cómo va este día jueves? Nubladito, esperando la lluvia. Si tenés un mate por ahí, podemos compartirlo, ¿no? Amargo para mí, mariposa traicionera. Esto es Maná, en Vale 97.5.

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0: Estamos escuchando a Haas y Prince Royce, 100 años. Ay, qué lindo que es tener tu compañía, Simón. 2346-610975. Estamos en vivo hasta las 11 haciendo Más Te Vale. Un día muy lindo. Lindo, digo, de la onda que le estamos poniendo porque vos estás enviando tus mensajes. Es el Día del Zurdo. Hoy estábamos hablándote además de la propuesta del gobierno porteño que licita una bóveda en el cementerio de la Recoleta para convertirla en una cafetería. ¿Irías o no irías a esa cafetería? ¿Irías a hacer un tour nocturno, un recorrido turístico nocturno al cementerio de la Recoleta? Lo cierto es que, más allá de la broma, es que tanto el cementerio de la Recoleta como el de Chacarita son espacios donde la misma gente que vive en Capital Federal muchas veces va a pasear. Hay gente que se encuentra a caminar, a recorrer, vaya a saber para qué. Después también vienen extranjeros y van a visitar, porque hay tumbas muy importantes, históricas, dentro de no solo el de Chacarita, sino también el de Recoleta. Por ejemplo, estoy pensando, qué sé yo, están en el de Recoleta están las tumbas del expresidente Domingo Faustino Sarmiento, Bartolomé Mitre. Entonces hay lugares, el de Carlos Gardel está en el cementerio de la Chacarita. Hay lugares donde te dan ganas, entre comillas, de visitar. Pero bueno, hay gente que no sé cómo decirlo, cómo hablarlo con el tema. Pero tenemos tus mensajes. 2346-610975. Hola, buen día.
1: Buen día, mi nombre es Raúl de Chivilcoy. Y respecto a lo que se va a licitar en la Recoleta,
0: sí,
1: yo propondría una pregunta.
0: Dale.
1: ¿Qué nombre le pondrían a ese bar?
0: ¿Qué nombre le pondrías al bar? ¿Qué nombre? Me encanta, Raúl, gracias. Me gusta que se sumen y que empiecen a participar. ¿Qué nombre le pondrías al bar que el gobierno porteño licita una de las bóvedas en el cementerio de Recoleta para convertirla en una cafetería? ¿Y vos qué nombre le pondrías? A empezar a imaginar. ¿Qué nombre le pondrías? Vamos a tus mensajes. Acá nos dicen saludos para todos. Propongamos el nombre. Sí, sí, por supuesto, ahí estamos con eso. La verdad es que no iría porque me da un poco de miedo, me da impresión entrar a los cementerios. Bueno, bárbaro, perfecto. Nos escribe Lucila, dice, estamos escuchando junto a Cristian Pichi, que somos todos zurdos de escritura. No escuché si hay sorteos, pero quiero participar. Saludos a Cristian Pichi, Nenú y Chita. Seguro están escuchando la radio. Sí, gracias. Gracias a todos. En un ratito seguimos con tus mensajes. 2346-610975. ¿Te acordás de este clásico? Seguro que lo bailaste. Era un momento donde se escuchaba en todas las radios. Estoy hablando de Chichi Peralta. Amor narcótico. En Vale 97.5.

0: Terrible la canción de Manuel Wirtz. Hoy te necesito a las 9:51 de la mañana. Hoy estamos cumpliendo el primer mes de Más Te Vale en Vale 97.5. Estamos celebrando y el que va a ganar siempre sos vos, ¿eh? Te digo que nosotros todo lo que tenemos es para regalarte y ya estamos diciéndote gracias por el mensaje. Acá dice Clarisa, mi opinión sobre el café en el cementerio no lo comparto. Ahí descansan nuestros seres queridos. No da para pasar un rato agradable o no. Es mi opinión, dice Clarisa. Lindo programa. Gracias, Clari. Saludamos a nuestros amigos de La Perla que nos están escuchando. Besos a todos los que están en La Perla. Gracias por elegir Vale 97.5. Y te digo que podés anotarte para el sorteo porque mañana viernes tenemos todo esto para regalarte para el Día del Niño. Un montón de cosas. 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Muchas promociones, promoción con Visa, con Master del Banco Nación, 25% de descuento, 9 cuotas sin interés. Gracias a la gente del mundo del regalo por sumarse a esta bolsita de regalos para mañana. 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Y por supuesto mañana vamos a tener, como siempre, las entradas para tu cine. 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Y mañana, entre las 10:30 y las 11 de la mañana, vamos a estar haciendo el sorteo.
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0: Sí, Marcela Morelo, Diego Torres, chau, me puedo equivocar. Nos estamos acercando a las 10 de la mañana.
1: Me puedo equivocar, pero
0: me matan ustedes, ¿eh? No, me matan ustedes con las ideas que están teniendo para el nombre. Primero, Raúl, que nos dijo, ¿cómo se podría llamar? Sos un genio, Raúl. Dice, el gobierno porteño licita una bóveda en el cementerio de la Recoleta para convertirla en una cafetería. Así que, y también quieren poner una tienda de souvenirs, algunos recorridos turísticos nocturnos, todo en el cementerio de la Recoleta. Y yo quiero preguntarte, ¿irías a tomar algo ahí? Y después un oyente dijo, ¿cómo llamarían a esa cafetería? Bueno, acá dice, sugiero, cuidado chicos, entre bóvedas, el último café, la última parada, la cripta. Bueno. Quiero participar por los sorteos del Día del Niño, dice el lindo programa. Ale, saludos. Besos, Victoria, besitos. ¿Dejaste tu DNI? Sí, perfecto. Diego dice, me anoto para los sorteos del Día del Niño. Deja los últimos tres números del DNI. Sí, perfecto. En un ratito tenemos tus mensajes. 2346-61-0975. Bueno, muy bien. Es momento donde te voy a tentar. 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

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Tengo tu mensaje de voz, ahora lo vamos a escuchar. Esto creo que tenía un pasito, pero no me acuerdo bien cuál era. Pero había un pasito, ¿no? Sí, Luis Miguel, ahí va.

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0: Estamos escuchando a Rosana, esto es El Talismán, a las 10 de la mañana y 8 minutos, estamos hasta las 11, haciendo Más Te Vale. Te damos la bienvenida si recién sos de los que se suma a esta hora de la mañana, tranquilo, una mañana con el cielo nublado. Esperamos lluvias hoy, sí, se mantiene en 5 grados la temperatura, para hoy una máxima de 8, no va a variar mucho más la temperatura. Tenemos tus mensajes, 2346-61-0975. Hola Ale, buen día, ¿cómo estás? Te saluda Agus de Chivilcoy. Quiero participar por las entradas del cine, por los regalos del Día del Niño. Las entradas son mañana. Mañana, entre todos los regalos, vamos a tener pares de entradas para regalarte. Sí, espero que andes muy bien. Dice, tengas un excelente jueves gris. Bueno, muchísimas gracias. Buenos días, ¿cómo andan? Buenísimo el programa, buena música. Al bar del cementerio le pondría Los Invisibles. No, ustedes son una cosa de locos, ¿eh? Son divinos, divinos. Vamos a tus mensajes de voz, porque también nos gusta escucharte. Hola, buen día.
1: Hola, ¿qué tal? Buen día, ¿cómo va?
0: Muy bien.
1: Soy Marisa, la ganadora del premio de ayer de Frescomar. Felicitaciones.
0: Qué bueno.
1: Por el programa primero.
0: Gracias.
1: Y agradecerles nuevamente por el premio. La verdad, que probamos las exquisiteces de Frescomar.
0: ¿Viste?
1: Súper, súper recomendable. Muy,
0: bueno.
1: Muy ricos los los rebozados que eran, que son, o mejor dicho, eran.
0: Sí.
1: Unos dinosaurios. Mi nene volvió, se comió y los probó y estaba súper, súper contento.
0: Me alegro.
1: Y también probamos los filetes de merluza, que la verdad frescos.
0: Sí.
1: Muy, muy, muy ricos. Así que recomendar a la gente que escucha
0: el producto, sí.
1: De Frescomar.
0: Ahí va.
1: Muchas gracias, un beso grande, muy lindo el programa.
0: Un abrazo, Marisa. Muchísimas gracias a vos por confiar en nosotros. 2346-61-0975. Buen día.
2: Buenos días, Radio Vale. ¿Cómo estás?
0: Muy bien.
2: Bueno, quería mandar un saludito para todos los zurdos, especialmente para Luisina. Un besito, Adri.
0: Un besito, Adri. Gracias, gracias. Hola, buen día. ¿Cómo estás?
3: Bueno, con respecto a la consigna, soy
0: sí.
3: Diego.
0: Hola, Diego.
3: No iría a un cementerio.
0: No irías, ¿por qué?
3: Sé que es el lugar o los lugares más seguros del mundo, pero bueno, siempre me costó aceptar que la muerte es parte de la vida.
0: Ah.
3: Y mucho más me costó.
0: Es difícil.
3: Lo hice en casos muy puntuales.
0: Sí.
3: Estar cerca de una persona fallecida.
0: Ajá.
3: No sé por qué, pero no lo puedo manejar.
0: Uh-huh.
3: Y como nombre le podría poner, o se le podría poner,
0: sí,
3: Eternamente Café.
0: Eternamente Café. Mirá, me gustó, Diego. Bueno, estamos hablando de eso porque yo miraba una noticia en el portal minuto1.com donde el gobierno porteño licita una bóveda en el cementerio de la Recoleta para convertirla en una cafetería. Y también van a tener una tienda de souvenirs, recorridos turísticos nocturnos, y todo salió porque, digo, bueno, a mí lo que me generó es, ¿en serio van a poner un café adentro del cementerio? Y hay gente que me decía, yo lo fui comentando fuera del aire, y me decían, sí, sí, porque hay muchos que van a pasear, algunos vienen de afuera, los turistas quieren recorrer tumbas de famosos que están allí, tanto este es el caso del cementerio de Recoleta, pero también hay muchos, muchos que van a pasear, a visitar, a caminar, a hacer ejercicios, en serio yo he visto, en el cementerio de Chacarita, entre otras cosas. Así que después un oyente dijo, ¿y qué nombre le pondríamos? Así que te preguntamos a vos. Primero, ¿irías a tomarte un cafecito adentro de la cafetería que van a armar, van a poner en el cementerio de Recoleta? Y segundo, ¿qué nombre le pondrías vos a esa cafetería que están por preparar, armar, poner dentro del cementerio de Recoleta? Tus mensajes al 2346-61-0975. En un ratito te estamos leyendo. Jessie Joy, Dueles.

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acordás que te conté cómo surgió esta canción de Elvis Presley? ¿Qué dije, Elvis Presley? Elvis Crespo, suavemente con Nurra. 10 y 27 de la mañana, él se estaba bañando muy depresivo, muy deprimido, y de repente bañándose salió, viste que uno no espera las cosas y de repente, pum, te sorprenden. Eso es. 2346-61-0975, acá nos dice, buenos días, ¿cómo andan? Buenísimo programa, buena la música. Al bar del cementerio le pondría Los Invisibles. Bueno, gracias. Ale, buen día, muy lindo tu programa. Iría por tomar un cafecito, sí, le pondría de nombre Cafetero al Paso. Yo no opiné todavía del tema, chicos, pero voy a opinar. Ni loca me siento a tomar un café, ni una lágrima. Tenés que ir a tomar una lágrima ahí, ¿no? Me acaba de salir, así, en el aire te la dije. Ni loca me tomaría una lágrima en el cementerio, adentro del cementerio. No, no, no. Por más que el café sea el más lindo del mundo, sea, qué sé yo, el más recomendado, el que tenga todas las estrellas Michelin, no, señor. Porque el gobierno porteño licita una bóveda en el cementerio de Recoleta para convertirla en una cafetería. ¿Vos irías a tomar un café ahí? ¿Cómo llamarías a esa cafetería? Tus mensajes participan por todos los premios que tenemos mañana por el Día del Niño el domingo. Anotate, dale. Aprovecha. Escuchemos a Airbag. Esto es Cicatrices. A las 10 y 28 de la mañana seguimos con 5 grados, ¿eh? Para hoy una máxima de 8. Ahí está, ahí viene Herba. Ahí va, ahí va.

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0: Le decimos a él que diga cómo se llama la canción.
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0: Ahí está. Y lo nombró en Más te vale. Ricardo Arjona, asignatura pendiente a las 10 de la mañana, 35 minutos. Estamos hasta las 11 acompañándote. Mi nombre es Ale Dirazar, arroba Alejandra Dirazar con doble S si querés buscarnos en redes para que más o menos nos vayamos conociendo. Arroba Vale975 Chivilcoy. Estamos en TikTok, estamos en Facebook, estamos en YouTube. Seguinos en YouTube, necesitamos que nos sigas. Vale975 Chivilcoy. Empezá a seguirnos ahí. Así dentro de poquito vamos a hacer alguna transmisión, vamos a ver todo lo que hacemos acá, lo vas a ver en vivo. En serio, ¿eh? Sí, lo vamos a intentar. Bueno, 10 de la mañana, 36 minutos. El cielo sigue cubierto, gris, con 6 grados de temperatura. Para hoy una máxima de 8, no falta mucho para la máxima. 88 es el porcentaje de humedad y vamos a repasar así de algunos portales a nivel nacional. ¿Qué está pasando en el país? Mantendrán vouchers a la educación privada para familias que arrastren cuotas impagas. Según los datos de la Asociación de Institutos de Enseñanza Privada de Argentina, la morosidad promedio en las instituciones educativas privadas llegó al 11%, un nivel superior al registrado durante el año pasado, cuando se ubicaba alrededor del 7%. Reunión de la Libertad Avanza Pro, las condiciones de Karina Milei para un acuerdo electoral con Mauricio Macri. La secretaria general les ordenó a Diego Santilli y a los Menem que reciban al equipo de Mauricio Macri en la Casa Rosada a las 11 de la mañana. Ella no formará parte del encuentro, pero lo digitó. Otro de los títulos que tienen los portales a nivel nacional, el gobierno amplió a las cárceles provinciales el bloqueo de celulares para evitar delitos coordinados desde los penales. La disposición alcanza a las provincias que adhieran al protocolo nacional y permitirá inhabilitar equipos, tarjetas SIM y líneas telefónicas activadas dentro de establecimientos penitenciarios. 10 de la mañana, 37 minutos, el cielo sigue cubierto. Hoy tenemos un pronóstico de lluvias para las próximas horas. La probabilidad de precipitaciones es de 71%, humedad 88%, viento 16 kilómetros en la hora, nublado, cubierto, y así va a estar durante todo el día. Nosotros te acompañamos hasta las 11, recibiendo tus mensajes 2346-610-975.

Por el amor de Dios, estás Azúcar Moreno con Ven, Devórame Otra Vez. Si no conoces esta canción, bueno, recién empezaste a vivir. Si la conoces, estamos para un chequeo mensual, ¿eh? 10:45 de la mañana, estoy muy contenta con todos los mensajes. Escúchame, son los últimos minutos del día porque mañana también podés participar, pero te voy a decir que todos tus mensajes al 2346-610975 participan por todos los sorteos que tenemos mañana. Acá nos dicen, buen día, les pondría par muerto. Qué genios que son ustedes, ¿eh? Qué genios que son ustedes, ¿eh? 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Y si recién te sumás y decís, ¿qué son los sorteos de mañana? Mañana tenemos un montón de sorteos por el Día del Niño. Tenemos los vouchers del Mundo del Regalo. Tenemos el regalito de Inti. 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Tenemos la prenda de vestir de Fulbo Deporte. Tenemos el voucher para que vayas a Macondo, la librería. Tenemos la cajita de dulces de Noia Dulces. 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Todo eso más. Las entradas de tu cine, todo eso va a estar mañana viernes. ¿Cómo haces para participar? Bueno, ya desde el martes, entre todos los mensajes, empezaron a sumarse a la bolsa de todos los que van a estar mañana tratando de ganarse algo de todo esto, pero todavía hoy tenés tiempo. Mañana viernes también, no te preocupes. Vos dejás tu mensaje opinando de lo que estamos hablando, tu nombre, los últimos tres números del DNI y con eso ya estás participando. 2346-610975.

0: Estamos escuchando a Rosario Flores, Como quieres que te quiera. 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Diego Sánchez, especialista en marketing digital y community manager. 10 de la mañana, 51 minutos, el cielo sigue nublado. Yo tenía la esperanza, porque viste, la esperanza, cuac, que a veces se va cambiando. Uno dice, el pronóstico anuncia y uno dice, pero no era que iba a llover, al final no llovió. Pasan esas cosas, los satélites se pueden confundir un poquito. Pero no, se viene la lluvia finalmente. 7 grados ahora, para hoy una máxima de 8. Al café le pondría, descansa en paz hoy Javier, dice. Qué genial. Descansa en paz hoy, Javier. Bueno, Javi, gracias, ¿eh? Estás participando por los premios, seguro que sí. Y hay canciones que dejan huella.
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Es solo un momento, este programa parece que solo un momento, se me pasa rapidísimo, dice solo un momento Vicentico. Lo escuchaste en Más te vale, en Vale 97.5. Gracias a vos por haberte prendido hoy en nuestra propuesta. Saludamos a todos los zurdos que nos están escuchando. Hoy ha sido el primer mes de este programa. Hoy cumplimos mes. Primer mes de unos tantos que, si Dios quiere, vamos a estar acompañándonos, porque no es que nosotros te acompañemos a vos. Vos también estás en nuestras mañanas cada día. Pensamos para vos. Pensamos la música para que te guste. Pensamos qué es lo que te va a gustar para charlar. Pensamos todo, en verdad te lo digo. Para que nos elijas, para que podamos ser parte de tus mañanas. 10:59. Te quedas en el aire de Vale 97.5 junto a Germán Oberti en la continuidad de la radio. Nosotros, si Dios quiere, nos volvemos a encontrar mañana a las 9 de la mañana. Si Dios quiere, porque Él dirige todo. Mi nombre es Ale Dirazar. Que tengas un bonito jueves a pesar del cielo. Chao, hasta mañana.

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0: 11 de la mañana, 15 minutos, Sergio Dalma, imaginando. Y eso es lo que te pasa a vos, te quedás imaginando cómo me dijo este mensaje, qué me habrá querido decir. ¿Me lo dijo bien, me lo dijo mal? Estamos hablando hoy de estas comunicaciones por WhatsApp, ¿viste? En donde vos mandás de una forma y se interpreta de otra. Por eso creemos, por un lado, que hay una forma de escribir. ¿Cuál es esa forma que vos odias o amás de escribir? Que te manden todo con mayúscula, que no te pongan signos de puntuación, que sean muy cortantes, así que manden una sola palabra cuando le preguntaste algo súper extenso, que sea todo por audio, o tal vez también hablamos de temas que no se deberían tocar por mensajes de WhatsApp y deberían ser en persona. Contanos, 1150050975, vos sí te pido un audio que nos mandes porque estás participando por entradas al cine.
1: Buen día, Ger, ¿cómo estás?
0: Buen día.
1: Yo soy de los que siempre considera que las cosas son mejor hablarla cara a cara.
0: Ahí
1: y
0: va.
1: Evitar conflictos por WhatsApp innecesarios, de malinterpretaciones o discusiones sin sentido que quizás hablando, mirando a los ojos, se puedan evitar. Me gustaría poder ir al cine, Martín de Montecastro.
0: Martín, yo estás participando, ¿eh? Gracias por ese mensaje y banco el hecho de las cosas en persona. No sé si todo, porque también pasa eso, que hay gente que por ahí todo lo quiere hablar en persona y se puede resolver también por mensajes.
2: Quiero participar por las entradas del cine.
0: Sí.
2: Me da bronca cuando contesta y contestan mal, que te dicen otra cosa en vez de decirte las cosas correctas.
0: Ah, también cuando te salen por la tangente, viste que están, vos estás ahí y no, es como una impotencia, porque vos por WhatsApp no podés tampoco demasiado, es intercambio, es como tuki tuki, el otro te responde lo que quiere también.
3: A mí me da bronca la gente que escribe los mensajes
0: sí,
3: sin puntos, sin acento, sin coma, lo que tiene falta de ortografía. Eso me da bronca.
0: Ah, falta de ortografía también. También es verdad que te dan ganas de corregirlo. Es decir, WhatsApp hoy tiene la opción de editar, así que si le erraste podés hacerlo. Pero bueno, evidentemente para ahí hay gente que escribe mal y bueno, ya está. Te toca aceptarlo.
4: Hola, Ger, buen día.
0: Buen día.
4: Sandra José León Suárez. Bueno, depende de qué. Yo prefiero mandar audio si necesito explicar algo y que se entienda bien.
0: Bien.
4: Si son textos y me envían textos y no tienen ni puntos ni comas, los odio porque no se entiende nada. Y los audios demasiado largos,
0: también.
4: Llámame por teléfono.
0: Claro.
4: Saludos.
0: Saludos, porque es como cuando empezás a contestar ese audio largo, ¿por dónde empezás? ¿Viste? Ya te perdiste de tanta charla. Y respecto a lo de escribir sin puntos ¿viste? En la oración, es como que vos decís, tengo que estar interpretando qué me querés decir. Mándame un audio y ya está. Bueno, en un rato seguimos escuchándote, ¿eh? Seguimos con más canciones aquí en el aire de Vale.
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0: Es el gran Cristian Castro, enamorados, estamos nosotros, de ustedes, ahí del otro lado, más de 11.500 personas en este momento a través de YouTube, así que les mandamos un beso gigante a Margarita, Antonella, ¿quién más tenemos por ahí del otro lado? A Javi, bueno, un montón de gente, gracias de verdad por estar, vos también podés sumarte, buscanos como FM Vale 975, te suscribís a nuestro canal y nos escuchás en vivo desde cualquier parte del mundo, así que mando saluditos enormes para todos ellos que están ahí, vos qué esperás para formar parte de esta comunidad increíble, 101.000 suscriptores. Esto me parece espectacular.
1: Y en ese momento Mau y Ricky Mau.

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0: está Abel Pintos acompañándote en esta mañana de jueves. 9 grados 9 la temperatura en estos momentos en la ciudad de Buenos Aires. 42 minutos pasan de las 11 de la mañana. Nosotros tenemos que hablar ahora del mundo del deporte. Y para eso tenemos al experto en lo que es el mundo del tenis. Sí, más precisamente, el señor Quique Cano, que llega con su informe de todos los días.
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2: Hola Ger, muy buenos días. Comienzan a jugarse ya las definiciones de estos torneos de Canadá que se han hecho realmente larguísimo. Hoy las finales, en Montreal la masculina, en Toronto la femenina. Ayer ganó Ben Shelton, ayer ganó también Brandon Nakajima y esa será entonces la definición del certamen de Montreal. Para los varones, un Master 1000. Se han enfrentado en 5 ocasiones, todos han sido en cancha dura, todos en Norteamérica. En todos, al menos, hubo un set que se definió en tiebreak. A todos los ganó Ben Shelton. Y el último fue justamente disputado hace un año atrás en este mismo certamen. En Canadá, pero en la sede, esa vez en Toronto. Y hablando de Toronto, hoy se juega la final femenina. Iga Świątek, la polaca que fuera número uno del mundo, enfrenta a Elena Rybakina. Se han enfrentado en 12 ocasiones, 6 victorias para cada una. La última fue en el Australian Open para la kazaja Elena Rybakina. Mientras tanto, los argentinos estuvieron jugando en la clasificación del certamen de Cincinnati. Marco Trungeliti le terminó ganando a Kei Nishikori y de esta manera se metió en el cuadro principal del Master 1000 de Cincinnati. 4-6, 7-5, 6-3 y hoy estará jugando su chance también Nadia Podoroska. Recordamos, hoy comienza el Master 1000 de Cincinnati. Va a haber varios argentinos disputando su primer partido. Thiago Tirante lo hará frente a Choinsky, Román Burruchaga frente a Jan Lennart-Struff, Camilo Carabelli frente a Ken Manovich y Mariano Navone frente al belga Collignon. Te dejo un abrazo, nos reencontramos mañana.
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0: TVC, cuando faltan 10 minutos para las 11 de la mañana. Vamos a escucharlos a ustedes del otro lado. Hoy hablamos acerca de los mensajes de WhatsApp y esos códigos que hay. A ver.
1: Hola, Radio Vale, soy Vilma. Creo que lo mejor que hay es un cara a cara. Sí. Yo muchas veces cuando mando mensajitos del otro lado siento que los interpretan mal o no sé. Y también, bueno, soy de las que mandan mensajes muy concisos. No ando mucho con las vueltas. Bien. Así que nada, creo que es mejor el cara a cara.
0: Perfecto, hay gente que banca más estar en persona, hablar ahí, que terminar arreglándolo por WhatsApp.
2: Soy Valeria de José C. Paz.
0: Hola, Vale.
2: Hay una cosa que últimamente estoy haciendo, que es discutir con mi hijo por WhatsApp. Porque siento que a veces puedo perder el control y por ahí decir algo que no debía haber dicho y, no sé, lastimarlo o algo. Tengo un adolescente, así que vamos probando estrategias. Por ahora me sirvió. Y bueno, espero ganarme las entradas, que tengo ganas de ir a ver una película.
0: Muy bien, estás participando, claro. El tema es ahí que te da la posibilidad de pensar antes de hablar. Viste que por ahí una discusión cara a cara es más complicado.
3: Hola, Vale. Soy Marce, de Colegiales. A mí lo que me da mucha bronca realmente es la gente cuando le mandas una opción. Sí. ¿Querés ir al cine o al teatro? Y te contesta, ok, pero no sé cuál opción elegiste. Me encanta que los mensajes sean claros. Siempre una charla cara a cara es mucho más linda que un mensaje de audio. Claro. Un beso grande para todos. La radio está genial.
0: Un beso grande. Respóndeme lo que te pregunté. ¿Qué es ese ok? ¿Qué tengo que interpretar? ¿Te voy a buscar o no para ir al cine? 11-5-0-0-50-97-5. Mandanos tu audio. En un rato seguimos escuchándote porque la verdad que esto da mucha tela para cortar.
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Luis Fonsi junto a Raúl Alejandro sonando en Vale 97.5 Vacío, y disfrutamos de muchas canciones. ¿Sabes qué? Estabas mirando e ibas haciendo, como diríamos, zapping entre los días y respecto al Servicio Meteorológico Nacional. Bueno, si vos pensabas que por ahí íbamos a tener la suerte de la semana pasada de que el fin de semana esté soleado, lamento pinchar el globo porque mañana viernes igual que hoy, nublado, mínima de 10, máxima de 13. Sábado, nublado, mínima de 12, máxima de 16. Te podría decir que nos regalan 3 grados ahí como para estar un poquito mejor. Y domingo, de la misma manera, con algunas lluvias, tal vez aisladas. Así que, bueno, a bancarse estos días grises. Con color, a través de la música, claro. Chayanne, Humanos a Marte.

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0: Y una canción que ya se convirtió en clásico, ¿eh? Franco De Vita, Alejandra Guzmán, Tan Solo Tú, sonando en Vale 97.5. Bueno, 22 minutos ya nos separan de las 12 del mediodía. Quiero saber ahí del otro lado, ¿qué es lo que por ahí más te molesta de esos mensajes por WhatsApp? Tal vez en los signos de puntuación, tal vez que escriban todo en mayúscula, que sean muy escuetos a la hora de responder, o al contrario, que hablen mucho, que manden audios largos. Hoy queremos hablar acerca de eso y también saber si hay temas que se tocan o no se tocan a través de mensajes.
1: Hola Radio Vale, soy Teresa de Pablo Nogués. Hola, y Tere. Yo cuando mando mensaje escrito, lo más corto posible, pero me gusta más mandar audios. Para mí es más rápido, claro. Es mucho mejor.
0: Sí, está muy bien. El tema es que por ahí a veces los audios, viste, a veces algunos preguntan, che, te mando un audio, toque, porque por ahí puedes mandárselo al trabajo y no lo pueden escuchar, además, pero es cierto que es mucho más claro.
2: Hola, soy Yani de José Mármol. Yo odio cuando le mando un mensaje a mi hija y me contesta, ok, manito, dedito, ay, sí. ¿Llegaste a la facu? Dedito, ¿y llegaste o no llegaste? ¿Cuál es la respuesta? Odio ese tipo de mensajes.
0: Un beso, mucho emoji, mucho, viste, emoticones ahí que no son tan expresivos.
3: Hola Radio Valen, ¿cómo estás?
0: ¿Todo bien?
3: La verdad que me da bronca cuando interpretan cualquier cosa en los mensajes. Por eso hay cosas que no se dicen, claro, por mensajes, se hablan personalmente. Estoy participando por las entradas, me gustaría ir al cine con mi hijo. Muchas gracias.
0: Un beso, estás participando, claro que sí. Bueno, sí, hay cosas donde uno prefiere, obviamente, hablarlos en persona, así no hay malentendido.
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Nicky Jam, El Perdón, sonando en Vale 97.5, un poquito de reggaetón que viene muy bien, ¿eh? En esta mañana, ya mediodía gris. Te cuento, somos 325.000 en Instagram, así que vos que estás ahí, podés sumarte, buscanos como arroba Vale975, porque hay un montón de publicaciones de cositas para ver acerca de tus artistas favoritos. Seguimos con canciones, llega Chino y Nacho. Esto es Niña Bonita.

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0: 47 minutos pasan del mediodía, luz de día. Escuchabas a Coti, Ángela Leyva y La Conga. Hoy hablamos acerca de los mensajes de WhatsApp. Cuando se entienden, no se entienden, mandan sin signos de puntuación, o tal vez hay cosas que no se deberían hablar por WhatsApp. ¿Qué me contás vos?
1: Hola, Ger, buen día. Yo le pedí a mi pareja en su momento por WhatsApp que se fuera de mi casa. Me hice la descompuesta y le dije, mira, no podemos seguir así, no me puedo descomponer por unas discusiones estúpidas, así que te voy a pedir que te vayas. Me estás llevando la ambulancia a la clínica. No me animaba a decirle que se fuera. Sí. Gracias a Dios, se fue.
0: Bueno, ahí está, por WhatsApp. Es como la opción que ella eligió para decírselo.
2: Buen día, mi gente de Radio Vale. Les habla Manuel. Odio, pero odio en mayúscula a esa gente que manda audios de 5, 10 minutos. Pero ¿por qué? ¿Qué necesidad tanto vas a decir? Ábrete un podcast de última. No los escucho directamente. O si no, lo pongo en por dos, escucho la mitad y ya por ahí saco conclusión, pero demasiado.
0: Y viste, hoy estamos en una época donde todo nos parece mucho.
3: Yo estoy de acuerdo con tener conversaciones difíciles por WhatsApp si es una persona a la que no vas a ver en el día, sí, para que no se termine estirando el problema. Pero es importante que no se responda de manera impulsiva. Claro. Se ponga un horario, porque por ahí uno está trabajando, el otro está con gente, entonces tiene que haber un horario en el que ambas personas puedan hablar. Y lo más importante, no mandar 70 mensajes uno atrás del otro. Es mejor un mensaje largo que dé tiempo a leer que mandar 50 mensajes que quede todo un choclo. Saludos.
0: Un abrazo grande.
4: Hola chicos, ¿cómo están? Hola. ¿Todo bien? Soy Antonella de Tigre. Para mí los mensajes que no se mandan son los monosílabos. Dos letras, sí, no, ok, no, crean confusión. Hacen que la otra persona crea que estamos enojados. Un beso, los escucho siempre.
0: Mira si yo te respondo a eso, ok, y pasa el siguiente audio. No, me estarías odiando.
5: Hola chicos, una de las cosas que me jode cuando tienen configurado en WhatsApp reproducción única o abrir una única vez una foto. Por favor, quiero volver a escuchar, no entendí bien una parte. Y segundo, mandan 25 mensajes de a 2-3 palabras. Mándenme todo de una y me suene una sola vez el celu. Beso, Jennifer.
0: No hagan enojar a Jennifer. En un rato te decimos quién se lleva las entradas al cine.
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Una de la tarde, 15 minutos, 10 grados 8, la temperatura de la ciudad de Buenos Aires. Escuchabas al gran Alejandro Fernández, Me Hace Tanto Bien, en el aire de Vale, con muchas más canciones. Te seguimos acompañando.

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0: A Eden Muñoz haciendo Yo Era Poesía en Vale 97.5. 22 minutos ya pasan de las 20, de la 1 de la tarde. Me quedé pensando porque, no, más que números, te digo 51 años. Vos pensás 51 años. ¿Quién tiene 51 años? Bueno, quien estás escuchando de fondo, el gran Cristian Castro. ¿Y qué pasa con su edad? No pasa nada, simplemente te quiero contar que terminó el colegio a los 51 años. Sí, así como escuchás, después de 2 años y medio de estudios, el mexicano cumplió con una vieja deuda personal y finalizó su educación secundaria. A la ceremonia realizada en un teatro del sur de Ciudad de México asistieron alrededor de 500 personas, entre ellas su madre, Verónica Castro, orgullosa viéndolo a él con todo ese traje de graduación. El cantante aseguró que terminar el colegio es solo un escalón más para alcanzar su meta de obtener un título universitario. Sí, así como escuchás, con 51 años, el gran Cristian Castro y con toda su historia, toda su carrera encima, decidió ponerle punto final a algo que tenía pendiente. Ahora queremos preguntarte a vos, ¿tenés alguna asignatura pendiente? ¿Algo que te queda todavía por hacer? Ayúdame a completar esta frase. Nunca es tarde para 1150050975, el WhatsApp de la radio. Queremos escuchar tu audio, esas cositas que quedaron pendientes, que te gustaría retomar y pensar. Nunca es tarde, ¿para qué?
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¿Cuánto amor me das, Eros Ramazzotti? ¿Y cuánto amor nos dan ustedes a través de YouTube? Voy a mandar un saludo a Angelina, que está ahí del otro lado, que dice qué buenas canciones, espectacular la música. También tenemos a Claudio, que dice saludos a todos, buena música. Están trabajando, por ejemplo, Mauricio, está ahí del otro lado. Anto también. Bueno, toda esta gente está conectada a través de YouTube y les mando un abrazo gigante porque de verdad son muy fieles. Están ahí, ya somos en estos momentos 7.900 personas que están presentes y somos 101.000 suscriptores. Quiero que ese número siga creciendo. Ya pasamos la barrera de los 100 y es muy fácil. Lo que tenés que hacer es buscarnos en YouTube como FM Vale 975. FM Vale 975. Vas a ver el loguito de Vale con un círculo rojo. Eso quiere decir que estamos en directo, en vivo, 24/7. No importa dónde. Hoy nos mandaban un mensaje que iban en la ruta en el camión escuchando Vale a través de YouTube. Bueno, me encanta. Donde sea que estés, vos suscribite, sumate, dale like al vivo y sé parte de esta hermosa comunidad que no para de crecer ahí del otro lado. 36 minutos, pasan de la 1 de la tarde, es el turno de llegar con Tambiónica en esta linda tarde. Lo que suena es Mis Noches de Enero.

0: Mil veces, Mía, Mau y Ricky sonando aquí en Vale 97.5, 1:48 y atención porque tengo un anuncio para ustedes que están ahí del otro lado, ¿eh? La reina del flow llega a Buenos Aires, los personajes de la exitosa serie Jamie y Charlie se reencuentran en los shows del Movistar Arena luego de que se confirme el gran regreso de la actriz. Hablamos de que está confirmada Carolina Ramírez como invitada también especial en los shows de la Reina del Flow en Buenos Aires. ¿Cuándo será esto? Ya no falta nada, te digo. 14 de septiembre con entradas totalmente agotadas. Pero están también el 15 de septiembre. Tickets disponibles para que disfrutes de este tremendo show en movistararena.com.ar. Así que 14 de septiembre, entradas agotadas, todavía quedan disponibles para el 15 de septiembre para disfrutar de la Reina del Flow aquí en Buenos Aires.
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0: Seguimos con más canciones. Estamos preguntando cosas que te quedaron pendientes y que quieras hacer, no importa la edad que tengas y la situación de la vida que te encuentres. Luciano Pereyra, Yo no quiero olvidarte.

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1: Así es, amigos, llegamos a las 2 de la tarde. Con 10 grados 8 la temperatura en la ciudad de Buenos Aires. Sigue gris el día y así va a continuar en los próximos también. Pero lo bueno es que tenemos un montón de canciones, como siempre te decimos aquí, para que vos disfrutes.
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0: David Bisbal, Dana Paola, vuelve, vale 97.5 y ahora volvemos a escucharte a vos que estás ahí del otro lado. 115-0050-975, nuestro WhatsApp para escuchar audios acerca de asignaturas pendientes, cosas que no importa la edad que tengan, lo podés hacer como lo hizo, por ejemplo, Cristian Castro, que finalmente terminó la secundaria a sus 51 años.
1: Hola, Vale, ¿cómo estás?
0: Buenas.
1: Nunca es tarde para ser feliz. La verdad que yo diría eso. Y obviamente tengo pendiente terminar la secundaria, que lo quiero hacer el año que viene, si Dios quiere y me ayuda.
0: Bien.
1: Les mando muchos besos, los quiero.
0: Te queremos, un beso gigante. Nunca es tarde para...
2: Nunca es tarde para volver a empezar. Después de casi 20 años en pareja, volver a empezar de cero. Vamos para adelante. Gracias, los quiero.
0: Te queremos, gracias por ese lindo mensaje. Te escuchamos, a ver...
3: Hola Ger, buenas tardes, hola Radio Vale. Bueno, mi asignatura pendiente y la voy a cumplir, ya me anoté en la municipalidad para hacer danza folclórica, siempre de chiquitita, cuando mi papá me llevaba a las peñas, esas cosas, y bueno, es una asignatura pendiente que quise siempre aprender. Les mando un beso grande, Tere.
0: Me encantó, Tere. Sí. Mira, también hay una cosa, mientras da el cuerpo y tenés ganas de hacer alguna actividad, como sea baile o algo de eso, hay que aprovechar de hacerlo, hay que disfrutarlo y tampoco ser tan exigente, imagino, con lo que uno puede dar. Hay que ir y pasarla bien. 11 50 97 5. En un rato seguimos con más mensajes.

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0: En la ciudad de Buenos Aires continúa el día gris, como va a estar durante toda esta semana. Escuchabas a Prince Royce, Culpa al Corazón, cuando pasan 19 minutos de las 2 de la tarde.
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1: 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Termina la tarde.
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0: Si estás escuchando a Lucra junto a Abraham Mateo cuando pasan 30 minutos de las 2 de la tarde. 11 grados, vamos a ir con las noticias del día para mantenerte informado. El INDEC publica el dato de la inflación de julio. En el gobierno temen que vuelva a superar el 2%. El organismo difundirá este jueves a las 16 horas el IPC del séptimo mes del año. Luis Caputo estimó que el índice podría ubicarse entre 1,9% y 2,3%, mientras que el 2,9% registrado en la ciudad encendió señales de alerta. Juicio por la muerte de Diego Maradona, declara un cardiólogo de la Junta Médica. Se trata del médico Gustavo Di Niro, jefe del área de cardiología del Hospital Central Municipal de San Isidro. La Junta determinó que el corazón del exfutbolista presentaba un tamaño superior al normal. Gustavo Quinteros fue despedido de Independiente luego de la eliminación en Copa Argentina frente a Atlético Tucumán. La directiva decidió terminar con el ciclo del DT, aunque resta definir los detalles de su salida para que sea oficial. El entrenamiento vespertino será dirigido por Hugo Tocali.
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Luis Fonsi junto a Faith haciendo Cambiaré. La pregunta es si ellos tendrán algo que tengan, o sea, algo pendiente, ¿no? A lo largo de su carrera, de su historia, porque hoy hablamos acerca de eso. Cristian Castro, de sus 51 años, se recibió de la secundaria, algo que tenía pendiente, y lo terminó haciendo a esta edad. Por eso hoy hablamos de algunas cosas que suceden cuando el tiempo ya pasó. Por ejemplo, hoy fue noticia que a los 62 años una mujer tuvo su primer hijo y quedó en la historia de la maternidad argentina. Ella es de San Nicolás, se convirtió esta semana en protagonista de un caso poco habitual en nuestro país. Fue madre tras un tratamiento de fertilidad. Su hijo David nació por cesárea en el hospital San Felipe con un peso de 2 kilos 750 gramos. Y tanto la madre como el bebé presentaron una evolución favorable después del parto. Y por otro lado, de los 62 años de esta mujer que fue madre, nos vamos a los 90 años, por ejemplo, un hombre que se animó a saltar en paracaídas por primera vez en la vida. Algo espectacular. Después de enviudar, un abuelo eligió desafiarse e intentar vivir una experiencia extrema junto a su nieto, quien fue el que lo acompañó y filmó cada uno de sus pasos mientras se preparaba para lanzarse al vacío. ¿Vieron? Nunca es tarde para intentar hacer cosas. Es el turno ahora de Camilo y Eva Luna en el aire de Vale 97.5. En un rato te escucho a vos, ¿eh? ¿Qué es lo que te queda pendiente? Esto es Índigo.

0: y con un leve movimiento de hombros, unas palmitas o algo, le ponemos color a este día con Karol G sonando aquí en Vale 97.5, si antes te hubiera conocido.
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Hola, Gem. A mí lo que me queda pendiente, que ya me anoté ayer, ¿sí?, es hacer un curso de electricidad. Tengo 58 años y le tengo pánico a la luz. Así que bueno, empezaré la semana que viene. Un beso, me encanta la radio. Hola, Gem. A mí lo que me queda pendiente, que ya me anoté ayer, ¿sí?, es hacer un curso de electricidad. Tengo 58 años y le tengo pánico a la luz.

0: Persona de 60 años puede ser madre, tranquilamente puedo ser médica.
1: Igual, claro, imagínate, ¿cómo no? ¿Cómo no? Aparte, la cabeza está activa, chicos, eso es lo más importante. Bueno, agradecemos porque hay un montón de mensajes que quedaron afuera, pero bueno, la verdad, nosotros hasta acá llegamos. Se nos terminó la hora, 2 minutos para llegar a las 3 de la tarde. Ahora viene Norita Costa, van a disfrutar de buenas canciones y de la hora de clásicos que cantás en Vale 97.5. Así que yo los despido hasta mañana, que mañana por fin llega el viernes. Chicos, vamos todavía a partir de las 10 de la mañana. Mi nombre es Jero Berti y nos vamos con ella. Sofía Reyes, María Becerra. Esto es Marte aquí en Vale 97.5.

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Perdón, perdón y Hash en el año 2014 con esta canción nos acostumbraba al estilo tan propio de las hermanas Hannah y Ashley. Contarnos todas una historia que casi que se da vuelta al final y tiene un remate espectacular. Y nos quedamos en México porque la querida Julieta Venegas empieza a sonar por aquí en estos clásicos que cantás en Vale 97.5. Me voy. ¿Por qué?

Qué temazo que te levanta de la siesta, del cansancio, del día largo, de que hace frío y llovizna un poquito y decís, ay, por favor, quiero un rayito de sol. Bueno, no importa porque nos vamos mentalmente al 2001 cuando se estrenaba el álbum Azul y Cristian Castro. Con este Lloviendo Estrellas te hace acordar que jueves, que estamos más cerca del finde, que puede ser un gran día aunque la vengas remando hasta ahora. Todo esto en los clásicos que cantás que suenan en Vale 97.5. Mucho México en el comienzo. Pero ahora nos volvemos al pago porque está nuestro querido Abel Pintos con su canción del año 2013. Mira cuántos años ya, 13 añitos para Aquí te espero. Abel Pintos, clásicos en Vale 97.5.

0: Vale 97.5, Sergio Dalma, yo no te pido la luna.
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amo, al norte del sur, este álbum maravilloso de Franco, del año 1988. Mirá cuán atrás nos fuimos en este clásico que sigue vigente, que lo siguen pidiendo y lo mejor de todo, lo siguen dedicando. Nuestro amigo Diego Torres, con ese sonido de guitarras del año 2010, dice Guapa.

97.5, estás escuchando a Rake del año 2005, Yo Quisiera, 11.5005097.5, es nuestro WhatsApp, tarde gris, con algo de llovizna en Buenos Aires, por momentos intermitente, y 11 grados 3 de temperatura. Buen momento para que la reina de Shakira, ya la escuchamos, pero el rey de Ricky Martin viene ahora, son los que te van levantando la tarde, viste que sube y baja, Living la vida loca.

0: contigo del álbum Aviones de Cristal del 2006, Alex Ubago.
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Vale 97.5, Luciano Pereira, Silvestre Dangond. 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

0: Vivir así es morir de amor, canta David Bisbal, lo escuchás en Vale 97.5. Te contamos cómo está el tránsito para Americana cargada mano al norte desde Munro hasta Camino del Buen Aire, General Paz con tránsito intenso, sentido al Riachuelo, desde Avenida de los Constituyentes y hasta Rivadavia. La autopista 25 de Mayo tiene marcha lenta hacia Liniers, desde la Avenida Jujuy hasta Carabobo. Hay reducción de calzada en Acoite y Neuquén por un siniestro vial. Atención con los trenes, el Roca, La Plata, Hospital San Juan de Dios se encuentra interrumpido por problemas técnicos y el Belgrano Sur, Ramal González Catán, opera con demoras también por problemas técnicos. Las demás líneas de trenes, subte, siempre metro, funcionan a horario.
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Alejandro González y Vacilos. Oye, Cupido, por favor, escúchalo. Mirá todo lo que hizo para ser un mejor candidato. Carta a Cupido. Simpática canción aquí en Vale 97.5. La Oreja Geografía.

No Te Pido la Luna, Soledad y Mía en Vale 97.5. Seguimos disfrutando de lindísimas canciones. Y en este caso, ¿qué puede llegar al buzón de un corazón sino algo bueno, algo lindo, una declaración, una carta de amor? Carlos Baute suena en Vale 97.5.

0: En el buzón de tu corazón, Carlos Baut, en Vale 97.5, te contamos qué dice el pronóstico. 11 grados ahora en Buenos Aires. Cielo nublado con lloviznas por momento en algunos sectores. Para esta noche se espera cielo nublado con una temperatura de 10 grados. Para mañana viernes, 10 de mínima, 13 de máxima con cielo nublado.
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0: Dale 97.5, escuchamos a Camilo con Vida de Rico y hoy estamos regalándote un corte de pelo para chicos porque se viene el Día del Niño, el Día de la Niñez y en Gallito queremos que pases una experiencia súper linda, digo, porque es ir a cortarte el pelo y disfrutar de un montón de juegos, pasarla súper bien, así que bueno, atención a todos aquellos que nos cuenten cuál era ese regalo, ese juguete, o no, capaz que no era un juguete, pero que querían cuando eran chicos. Hola.
1: Hola, los escucho desde Embalse. Mi regalo más anhelado fue Alf, un muñeco de peluche que vendían en el año 95. Estaba la serie a full. Claro. Venía en una nave espacial de cartón. Siempre soñé tenerlo y bueno, al ser cuatro hermanos era complicado. Y bueno, claro. Después con el paso de los años, ya con casi 30 y pico años de edad, un día para mi cumpleaños recibo un regalo grande, no entendía qué era, y era el Alf de peluche.
0: ¡Ay, qué lindo! Me encantó. Viste, todo llega. A ver, para, no solo los chicos tienen que tener un regalo. A veces la vida, a muchos nos ha pasado que de chicos tal y cual cosa no se podía, y después de grande te das el gustito, o se lo das a tus hijos o a los sobrinos, porque así es la cosa. 11 50 50 97.5, allí nos contás cuál es ese juguete anhelado y nosotros te escuchamos. Entra en mi vida, versión Ciencio.

0: Te hacen falta dos besos, dice Manuel Turizo, lo escuchás en Bali 97.5, y te hace falta saber cómo está el tránsito, si estás en la calle, si querés volver a casa, ir hacia algún lugar, te contamos. Panamericana, congestionada Manuel Norte, desde Munro hasta Camino del Buen Aire. General Paz, con tránsito intenso, sentido al Riachuelo, entre Avenida de los Constituyentes y Rivadavia. La autopista 25 de Mayo, lenta, hacia Liniers, desde Avenida Jujuy y hasta Carabobo. La Perito Moreno, cargada, sentido a Luján, a partir de Parque Avellaneda y hasta Dolores Prats. Hay demoras en Puente Saavedra por un choque entre dos colectivos, y en Avenida Caseros y Bolívar hay corte total por un acto político. También reducción de calzada en la Amenábar y Echeverría en Belgrano por un siniestro vial. Para usuarios de trenes, el Belgrano Sur, Ramal Marinos, opera con demoras por problemas técnicos. Las demás líneas de trenes, subtes y el premetro, funcionan a horario.
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0: Enamórate, sonaba De Vicio en Vale 97.5. Está confirmado. Carolina Ramírez será la invitada especial en los shows de La Reina del Flow en Buenos Aires. Los personajes de la exitosa serie, Jamie y Charlie, se reencuentran en los shows del Movistar Arena luego de que se confirme el regreso de la actriz. Los estamos escuchando. Temas de La Reina del Flow, sería espectacular, una banda de sonido soñada. Y ahora vienen a Argentina. 14 de septiembre, todo agotado, chicos. 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El 15 de septiembre todavía hay tickets disponibles en movistararena.com.ar.
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0: Viajecito en el tiempo nos lleva Shakira. Canción que levanta a las 5 de la tarde, 40 minutos. Si te vas.

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0: Coti, Ángela Leiva y La Conga en esta preciosa versión de Luz de Día.
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Chigue en Vale 97.5, suena Provenza, y estás participando por un corte de pelo en Gallito. Nos tenés que contar si te acordás qué juguete eras, era ese que pedías de regalo, que insistías, tu juguete preferido que siempre querías tener. Y nos cuentan al 11 5 00 50 97 5. Bueno, tenemos varios mensajes. Algunos dicen: buenas Radio Vale, recuerdo un día del niño, creo que tenía 7 u 8 años, se había pedido un bebote que hablaba o que hacía algún sonido. Resulta que se ve que mi vieja no consiguió ese mismo que yo quería y me terminó comprando un bebé que eructaba. Bueno, algo por la boca, sí, el bebé. Bueno, eso era cuando le dabas la mamadera. Ahí, provechito, un regurgitar. Bueno, algo es algo. Besos, nos dice acá nuestra amiga, que no deja su nombre, pero no se olvida más del bebé. Seguramente le tomaste cariño con eructito y todo. Hola, Nori, ¿cómo andás? Se los escucho desde casa mientras laburo home office. A mí me encantaban los muñecos de superhéroes y todos los años pedía uno distinto para tener toda la colección y así era feliz con uno nuevo. Saludos, Damián. Damián, qué bueno. Y seguro te armaste una gran colección. ¿Y vos, cuál es tu juguete preferido? ¿Nos contás? 11 5 00 50 97 5. Me ponen a Ricky Martin y yo estoy por decir algo cancelable al aire, pero no es un juguete, Ricky, no. Pero ya de chiquita, los discos, claro, la mordidita, Ricky Martin.

0: FM, 11 grados la temperatura en Buenos Aires, cielo nublado, empieza a anochecer y el tránsito está complicado como cada jueves hasta ahora. Hoy también Panamericana, mano al norte, congestionada desde Munro hasta Bancalari, General Paz con tránsito intenso, sentido al Riachuelo, entre Avenida de los Constituyentes y Directorio, Caperito Moreno con marcha lenta, sentido a Luján, a partir de Parque Avellaneda y hasta Morón. Hay demoras en el Puente Saavedra por el choque entre dos colectivos, ahí abajo del Puente Saavedra, atentos, Cabildo y Sufriategui, del lado de provincia. En Avenida Caseros y Bolívar, corte total por un acto político, el tren Belgrano Sur, ramal Marinos, opera con demoras por problemas técnicos y las demás líneas de trenes, subtes y el premetro, por suerte, funcionan a horario.
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Para siempre, Eros Ramazzotti, lo escuchás en el aire de Vale 97.5, gracias a todos los amigos que se comunican a nuestro WhatsApp, por ejemplo, algunos mandan saludos, como alguien por aquí que dice, quiero saludar a Dani y mandarle un beso gigante, también Gladys que nos desea un montón de cosas lindas mientras disfruta de las canciones que suenan en Vale 97.5. Y hoy te estamos preguntando por ese juguete preferido, ese que pedías siempre cuando eras chiquito, quiero que me regalen tal cosa. A veces porque lo tenía un amiguito, porque lo veías en la tele, porque te gustaba la temática, como nos contaba hoy más temprano un oyente de los superhéroes. Entonces, viste, ibas pidiendo cada oportunidad de regalo un superhéroe distinto y armabas la colección. ¿Y vos qué pedías? 115-0050-975. Está en juego un corte de pelo en Gallito y Cía, que además de peluquería es un lugar espectacular. Se cortan el pelo un ratito, se pueden hacer lo que quieran. Look super cancheros, pero pueden jugar, hay de todo para pasarla súper bien. Grandes y chicos, así que esperamos sus mensajes. Mientras tanto, ponemos canciones, que es lo que nos gusta y sabemos hacer bien. Camila Cabello, Daddy Yankee, versión remixada de Habana.

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0: Claramente Clara no me quería, dice Chano. En Vale 97.5, nuestros oyentes lo que querían eran juguetes, regalos para el Día del Niño, para cada fecha especial. ¿A vos qué te gustaba? ¿Qué querías pedir? Hola.
1: Hola Radio Vale, ¿cómo están? Mi niñez siempre soñaba con los jueguitos de Playmobil. Vieron que salían los muñequitos, el que era de la granja, después, no sé, el policía, el bombero.
0: Te hacía toda la ciudad.
1: Nunca los tuve y no sé si hoy en día salen porque no volví a ver las publicidades.
0: Yo creo que siguen, ¿eh? Aparte hay mucho revival de juguetes de antes, ¿eh? Mucho vintage que volvió al ruedo, ¿eh? Pero puede ser, ¿eh? Te compras uno aunque sea simbólico, ¿viste? Y te sacás el gusto. Hola.
2: Buenas tardes, Radio Vale. Mi nombre es Dayana, soy de Capital Federal. Hola, y lo que yo siempre pedía de chica era un microscopio. Me encantaba ver hojas, insectos. Y bueno, hoy en día soy técnica en laboratorio de análisis clínicos, así que...
0: Pero claro.
2: Sé que la pasión viene desde chica.
0: Venías muy bien rumbeada, pero claro, Day, perfecto, el laboratorio, hay una bióloga, una técnica. Bueno, ahí estamos, observando el microscopio. Hola.
3: Hola, Vale. Cuando era chica, mi mamá no tenía recursos como para comprarnos regalos. Entonces siempre le pedí a mi mamá que me comprara un patapata. Mi mamá no me lo compró nunca. ¿Y sabés lo que hice?
0: ¿Qué hiciste?
3: Agarré una de las pelotas grandes del arbolito de Navidad.
0: Uy.
3: Y le ataba con un hilo y agarraba y hacía patapata con eso. Vos no
0: claro.
3: sabés. Yo creo que le salió más caro comprar de vuelta las pelotitas para el arbolito, las guirnaldas, que comprarme patapata que yo tanto quería.
0: Mirá vos, ahora caigo lo que era el patapata. Bueno, que te la rebuscaste, te la rebuscaste. El arbolito quedó ahí medio vacío en un sector, pero bueno, todo sea por el juguete que te haga feliz. ¿Y vos qué pedías? 11 5 0 0 50 97 5.

0: Dance del Morat suena en Vale 97.5. Te contamos que Panamericana sigue congestionada mano al norte, desde Munro y hasta Bancalari, General Paz, con tránsito intenso, sentido al Riachuelo, entre Avenida de los Constituyentes y Directorio. El acceso este tiene marcha lenta mano a Luján, a partir de Ciudadela y hasta Castelar. La autopista 25 de Mayo está cargada, sentido a Liniers, desde la Avenida Boedo hasta el enlace con la Perito Moreno, y en Teniente General Juan Domingo Perón y Avenida Pueyrredón hay corte total por un operativo de bomberos. Lo mismo sucede en Chacabuco al 800, Chacabuco e Independencia en San Telmo. El tren Belgrano Sur, ramal Marinos, opera con demoras por problemas técnicos. Resto de trenes, subtes y premetro a horario.
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1: Becky G, otro capítulo, no perdamos tiempo, claro, están ansiosos por saber quién se lleva la orden de peluquería para ir a Gallito, que es peluquería infantil, con cortes súper cancheros, pero además con una cantidad de juegos, es un parque de diversiones bajo techo, está espectacular. Y te estuvimos preguntando para saber quién es el ganador de hoy, ese juguete que perdías de chico, que pedías, no, que también perdías y rompías, pero acá queríamos saber cuál pedías, cuál querías, insistías, a ver quién dijo algo que...
2: Hola Radio Vale, ¿cómo están? Soy Alejandra. El juguete que le pedí siempre a mis papás, pero por temas económicos nunca pudieron, fue la valijita Juliana. Y no me lo pudieron dar, no. Y me lo pudieron regalar recién cuando terminé la secundaria, mi amor. Que mi mamá lloraba porque no lo podía creer, porque me lo pudo regalar. ¿Viste? Y algo que me emocionó mucho fue que este año, que cumplió años mi nena, me pidió una de esas valijitas y yo sí se lo pude dar. Espero poder ganarme el corte. Les mando un beso.
1: Me encanta, me encanta. Felicitaciones, María Alejandra Pachado, sos la ganadora. María Alejandra, felicidades. Qué bueno, ¿eh? Cuántas cosas que no podíamos de chicos. Y no importa cuando la vida te los dé, súper emotivo, porque significa mucho más que ese juguete que vos querías. Y ni hablar si eso después lo ves mejorado con tus hijos y podés darles un poquito más. Así que excelente, excelente todos los que participaron. Gracias por los mensajes súper atractivos. Y vos, si no ganaste ahora, tranqui, porque en Vale hay más premios.
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1: 10 grados 5, la temperatura, está nublado, llovizna y así va a seguir un rato más. Mañana el pronóstico, todo el día nublado, anticipa, mínima 8, máxima 13, abrigados y con calma, que mañana es viernes. Suena Alejandro Fernández en Vale. Háblame.

0: Sigue bajando de a poquito la temperatura, 10 grados 5 en Buenos Aires, cielo mayormente nublado con llovizna, sube la humedad, ahora 82%. Escuchamos a Luciano Pereyra, Yo no quiero olvidarte.
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Es Cristian Castro haciendo Nunca Voy a Olvidarte. Es una promesa, ¿eh? Nunca voy a olvidarte. Todo lo contrario, siempre estás presente en mis pensamientos durante el día. Pienso qué canciones nos va a tocar compartir cada noche. Pienso también qué estarás haciendo, por ejemplo, ahora. Si es tu vuelta a casa, si ya llegaste, si estás abrigado, si te diste cuenta que, bueno, de a rato llovizna, porque tengo que caminar un par de cuadras y justo coincide con esas gotas que caen y que molestan. Mojan, molestan y después desaparecen, porque por suerte no se trata de lluvia torrencial ni nada de eso, pero incomodan para todos aquellos que tienen que caminar. Por ahí estás haciendo ejercicio y estamos en tus auriculares acompañándote. Por ahí estás en la parada del colectivo y piensa en vos que estás viajando en el tren, incómodo, incómodo, diciendo cuánto me falta, dos estaciones más. Estamos con vos. Estamos juntos, no te sientas solo, que estamos ahí haciéndote el aguante donde quiera que te encuentres en este espacio que es nuestro y es para siempre. 11-5-0-0-50-97-5. Ya activamos nuestro WhatsApp para que te sumes por ahí, para que me cuentes lo que quieras. Yo pongo el oído, vos me contás lo que quieras y lo compartimos al aire en un ratito. Siempre arranquemos por lo fácil. Contame cómo te llamás, de dónde sos, dónde estás y qué estás haciendo. Después de ahí seguramente salen otras cosas, algún saludo para alguien, algo lindo que te pasó en el día, algo malo que te pasó en el día y lo querés compartir. Lo leemos al aire en un rato. 11-5-0-0-50-97-5. ¿Cuál es nuestra propuesta? Disfrutar. Simplemente disfrutar las mejores canciones de amor. Maná. Junto a Juan Luis Guerra.

0: Ahí están trabajando juntos, una pareja hermosa que adoro en Valentina Alsina, Diego Quechivachean, mi colega, junto a Dani, su mujer, los dos escuchando Vale 97.5, ya saben, ¿eh? Ahí Martín Express, un beso enorme para dos. Bueno, era Sergio Dalma, a quien para siempre en Vale 97.5, si te vas.
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Santiago Cruz, aquí en Para Siempre, en Vale 97.5. No te necesito. A esta hora la temperatura en la ciudad de Buenos Aires, 10 grados 5 décimas. La humedad 80%, el cielo está nublado, con llovizna, como comentaba recién en la hora anterior. Hay viento del este a 10 kilómetros en la hora. ¿Qué dice el pronóstico para terminar la semana? Una jornada con cielo nublado todo el día, mínima de 10, máxima de 13. El fin de... ¿Cómo viene el fin de...? Bueno, te lo cuento en un rato, porque es fin de semana largo, así que muchos van a aprovechar quizá alguna escapadita, algún lugar cercano, o descansar, que es un gran plan a esta altura del año. Ricardo Montaner, El poder de tu amor.

Ricky Martin aquí en Para Siempre en Vale 97.5, cantando Volverás. Bueno, gracias a la gente que se suma, gracias por tanto cariño. Muchos mimos estoy recibiendo hoy, ¿eh? Qué bueno que se copan con esa energía. Fernanda de Balvanera dice, muchos besos, escucho la radio todo el día, pero esta hora es la que más me gusta, ¿eh? Porque me relajo. Quiero decirle a Maxi, mi novio, que lo amo muchísimo y que lo extraño. Lo amo con todo mi corazón y mi ser, aunque, bueno, nada nos impide ser felices. Te quiero, Mariel. Bueno, muchas gracias, Fer. Me alegra que estés tan enamorada y que vivas el amor de esta manera tan especial, ¿no? Que llegue, que te arrebate y que lo compartas con todos nosotros. Carlos, ¿estás por ahí? Te ama mucho Aurora y Erika, que mandaron su mensaje al 1150-050-975. Nos vamos a Tucumán. Somos las Tinajas. Y siempre ponemos la radio para trabajar escuchando las mejores canciones. Génesis y Pame, las que nos tocó trabajar hoy con el jefe. Nos toca además el día de limpieza profunda. Cuentan a través del 1150-050-975. ¿Y cómo se llamará ese jefe? Así le mandamos un beso. Y no sé, no digo que por lo menos que no les esté tan encima, ¿no? Que no les pida tareas extras. 1150-050-975 para que te sumes por ahí. Contame cómo te llamas, cómo ellos, dónde estás y lo que nos quieras decir a través de nuestro WhatsApp.

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